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2: Oye, para todos los que gustan un poquito de manicero, vamos. Let's go, Robert!

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3: Hola, ¿qué tal, mi gente? Aquí estamos con nuestros amigos de Parranda.
4: Y grupo sencillo mandándole esta bonita melodía.